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0: Mensaje del arzobispo Jorge Carlos Patrón Wong.
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1: 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buena madre, la Virgen María, y el apoyo de la Iglesia. 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
9: Bueno.
10: Sergio.
9: Hola, mi amor.
10: Oye, te llamo para decirte que no voy a poder ir a la cena de tu cumpleaños. Porque sabes que acaba de llegar una amiga de Puebla y me invitó a salir con unas amigas.
9: Pero, tú me dijiste que vendrías.
10: Sí,

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0: Revista del Consumidor Radio.
1: El cepillo dental eléctrico puede ser un aliado para tu higiene bucal. Por eso, el Laboratorio Nacional de Protección al Consumidor analizó 10 modelos distintos. Quédate y conoce el estudio de calidad.
0: ¿Estás pensando en vivir en pareja? Antes de tomar la decisión, es importante generar acuerdos. Hoy en Cuida tu Dinero, te contamos cómo construir acuerdos financieros en pareja.
2: Revista del Consumidor.
1: El cepillo dental eléctrico es un dispositivo diseñado para realizar movimientos automáticos, rotatorios, oscilantes o sónicos, que facilitan la eliminación de los residuos alimenticios y placa bacteriana. Cumple la misma función que un cepillo manual, pero su asistencia mecánica facilita el proceso de cepillado. Su uso constante ayuda a prevenir enfermedades como caries, sensibilidad dental, halitosis, entre otras. Sin embargo, su eficacia también depende de una técnica correcta y del tiempo de cepillado.
0: Están compuestas por un mango que contiene el motor, la batería y los controles de funcionamiento, así como un cabezal con cerdas perpendiculares que facilita la limpieza de zonas de difícil acceso. Algunos modelos cuentan con sensores, temporizadores e indicadores luminosos. Existen distintos tipos de cabezal. Los rotatorios, de forma redonda, giran sobre su propio eje y suelen recomendarse a quienes usan un cepillo eléctrico por primera vez. Los sónicos funcionan mediante vibraciones de alta frecuencia y son adecuados para personas con encías sensibles, implantes y ortodoncia. También existen cabezales infantiles, de menor tamaño y con cerdas más suaves.
1: En cuanto a su alimentación, algunos modelos cuentan con batería recargable integrada, mientras que otros funcionan con pilas intercambiables tipo AA. Ante la amplia oferta disponible en el mercado, el Laboratorio Nacional de Protección al Consumidor analizó 10 cepillos dentales eléctricos, 4 para niñas y niños y 6 para personas adultas. El estudio verificó que la información comercial fuera correcta y que los productos incluyeran instructivo y garantía en español. También se revisaron los acabados, el desgaste de las cerdas tras un uso simulado de 3 meses, la duración de la batería, la retención del cabezal y la temperatura alcanzada durante su uso.
0: ¿Cuáles fueron los resultados? Todos los modelos evaluados presentaron un funcionamiento seguro, ya que sus niveles de calentamiento se encuentran dentro de los límites permitidos, además de calificar excelente en la prueba de acabados. Los modelos que mostraron una excelente retención del cabezal fueron 2 de la marca Oral-B para adultos y 2 modelos infantiles, Oral-B Disney Pixar Cars y Philips Colgate.
1: Los cepillos con menor número de ciclos de cepillado fueron 2 modelos de Oral-B, uno infantil de Marvel Spider-Man y otro para adultos. Sin embargo, ambos cuentan con sistemas de carga rápida. Estos 5 modelos sobresalieron por los ciclos de cepillados que ofrecen con una carga de batería. Los modelos que calificaron excelente en la prueba para medir si sus cerdas se desprenden fueron 2 de la marca Oral-B y 3 de Philips Colgate.
0: Para aprovechar mejor tu cepillo dental eléctrico, toma en cuenta estas recomendaciones. Consulta con tu dentista el tipo de cerdas más adecuado para tu salud bucal. Cambia el cabezal cada 3 meses o antes si notas desgaste, deformación o tuviste alguna enfermedad respiratoria. Enjuaga y seca tu cepillo después de usarlo para evitar que se formen microorganismos que puedan afectar tu salud bucal. Lávate los dientes después de cada comida y sigue una técnica de cepillado adecuada para evitar los residuos.
1: Antes de comprar un cepillo dental eléctrico, considera lo siguiente. Adquiérelos en establecimientos formales. Esto garantiza que el producto haya tenido un manejo higiénico para su venta al público. Considera el costo de los cepillos eléctricos, así como de sus cabezales de repuesto. Compra un paquete de cabezales de repuesto y cámbialo cada 3 meses o antes. Revisa sus características y asegúrate que el cepillo que vayas a adquirir se adecúe a tus necesidades específicas.
0: No olvides que los cepillos dentales eléctricos no deben tirarse a la basura común, sino desecharse por partes. El cabezal debe tirarse en la basura inorgánica no reciclable y el cuerpo del cepillo llevarse a un centro de acopio de residuos eléctricos.
1: Recuerda que también puedes consultar este estudio de calidad en nuestro canal de YouTube, Profeco TV.
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0: Si tienes pensado vivir en pareja, toma en cuenta que hacerlo también implica coordinar metas y tomar decisiones económicas en conjunto. Antes de contratar cualquier servicio o asumir un compromiso financiero, es fundamental hablar con honestidad sobre la situación personal de cada uno. Realizar un análisis financiero previo ayuda a evitar confusiones, malos entendidos y conflictos a futuro.
1: Algunas preguntas que pueden ayudarte a evaluar tu situación individual son: ¿cuál es mi ingreso mensual? ¿Qué deudas tengo que liquidar? ¿Cuáles son mis gastos fijos como rentas, servicios o suscripciones? ¿Qué metas personales no estoy dispuesto o dispuesta a negociar? Una vez que reflexiones y tengas claras tus respuestas, es momento de conversar con tu pareja y alinear expectativas. Estas preguntas pueden ayudarles a generar acuerdos de forma responsable y consciente. ¿Qué gastos compartiremos a partir de ahora? ¿Qué metas queremos lograr juntos? ¿Como comprar una casa, un coche, viajar o crear un fondo de ahorro? ¿Cómo vamos a dividir los gastos? ¿Qué compras requieren aviso o acuerdo previo?
0: Establecer acuerdos claros previene conflictos y evita la llamada infidelidad financiera, que ocurre cuando alguien oculta deudas, gasta sin avisar o utiliza recursos comunes sin consultarlo. En muchos casos, esto sucede por miedo, vergüenza o falta de comunicación, pero con el tiempo el silencio debilita la confianza y puede generar malentendidos.
1: Existen diversas herramientas financieras que pueden facilitar la vida en común. Pero antes de elegir cualquiera, es importante hacer una pausa y preguntarse con sinceridad si ambos desean participar y bajo qué condiciones. Por ejemplo, en el caso de las cuentas de ahorro mancomunadas, antes de contratarlas conviene preguntarse: ¿tenemos metas claras y compartidas? ¿Ambos podemos aportar de forma constante? Si la respuesta es sí, estas cuentas pueden ser útiles para proyectos conjuntos como vacaciones, fondos de emergencia o gastos del hogar.
0: Existen dos modalidades: la cuenta mancomunada, en la que ambos deben autorizar cada movimiento, y la solidaria, en la que cualquiera puede disponer de dinero con mayor libertad. Elijan la que mejor se ajuste a sus necesidades y lleven un registro claro de cuánto aporta cada quien y en qué se utiliza el dinero.
1: Otra opción es el crédito hipotecario mancomunado, que puede permitirles acceder a un monto mayor para construir patrimonio. Sin embargo, es indispensable evaluar si cuentan con ingresos estables y suficientes a largo plazo, así como revisar cuidadosamente tasas de interés, seguros obligatorios, plazos, penalizaciones y cláusulas de rescisión.
0: En el caso de las tarjetas de crédito con responsabilidad compartida, pueden facilitar la administración de los gastos del hogar, pero es importante recordar que el titular de la cuenta es el único responsable legal del pago total ante la institución financiera. Si están considerando contratar un seguro de vida o de gastos médicos mayores, definan quién será el beneficiario y cómo se pagará.
1: Para dar seguimiento a sus compromisos, es recomendable fijar metas en común a corto plazo. Elaboren un plan sencillo donde se establezca cuánto aporta cada persona y con qué objetivo. Tener objetivos compartidos y un plan de acción claro no solo mejora las finanzas, también fortalece el vínculo en pareja.
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0: Todos tenemos una. La socia, Jimena Melgar.
1: Las 9:00 a.m. ya con 8 minutos. Ay, el gallo. Excelente dominguito, domingo 10 de mayo. La canción que quieras dedicar el día de hoy para mamá. El mensaje que le quieras mandar a mamá. Al 2288-15-1049.

0: Las 9 de la mañana ya con 12 minutos. Mi nombre ya te la sabes, Jimena Melgar. Y te ando dando lata el día de hoy, desde las 9 hasta las 3. Ya tenemos mensajitos para muchas mamás por acá, que claro, vamos a ir sacando poco a poco. No te me andes desesperando, porque el día de hoy sí tenemos harta chamba. Saludos para Susana Castillo, ella escucha en el Retiro, municipio de Totutla, y le mandan a decir que la quieren muchísimo. Feliz día y que primero Dios, para el año que viene ya van a estar juntas. Y es de parte de su hija, que ella escucha en Ciudad Juárez. Y lo único que le quieren decir para cerrar con broche de oro este mensaje es que es la mamá más maravillosa. Dice por acá, aquí el vecino Tlalixcoyan, saludando a quienes están presentes en sus diferentes recintos. Nada más para desearle a todas las mamás un feliz Día de las Madres. Feliz 10 de mayo para todas, como hoy se lo conmemora a la suya. A todos los que también andamos recordando, un besote hasta donde quiera que estén, hasta el cielo, hasta el amanecer más bonito que ustedes puedan ver. Hasta allá mandamos el besote. Dice, como todos los días de todos los años, hay que cuidarla, respetarla, pasar todo el tiempo posible con ella y sin importar la adultez. Efectivamente, no importa cuántos años tengas. Hay que hacerle caso en todo lo que nos diga y pues a celebrar con algo especial. Si se puede celebrar con algo especial, háganlo. Y si no, pues nomás hay que pasarla bonito ahorita este 10 de mayo. Buenos días.
1: Para toda la familia Landa López y para mi mamacita Hermila López Zárate, que escucha en el cielo, por favor, la canción Escápate del Cielo.
0: Claro que sí. El día de hoy por acá les vamos a estar poniendo esas rolas que les recuerdan a mamá, esas rolas que le quieres dedicar a mamá con todo el gustazo del mundo. Dice, buenos días, socia, ¿me puedes poner la canción de mi primer amor? Se la dedico a mi mamá. Mi mamá se llama Antonia, que la quiero mucho, que hoy en su día le doy gracias por estar a mi lado y que la quiero mucho de parte de Jesús de Tlalnihuayocan, donde manda el patrón. Por acá tengo unos mensajitos un poquito más largos. Vámonos mientras con rola. Y con muchísimo gusto por acá los andamos sacando.

0: 9:18.
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5: Y mucha felicitación y todo, pero a mí me falta una de las felicitaciones más importantes de este día. Para esa persona que ahí está todos los días regañándome, jalándome las orejas, que anda ahí correteándonos. Para mi señora madre que anda en mi casa ya en sintonía. Es que yo siempre digo, ay, le voy a decir cosas bien bonitas, pero siento el nudo en la garganta. Y es que realmente lo único que te puedo decir es que agradecemos mucho tenerte un año más aquí con nosotros. Que yo estoy segura de que Dios te va a prestar mil más para que nos sigas ahí jalando las orejas a las tres, para que nos sigas regañando, para que nos sigas también consintiendo con esos desayunos, comidas, con todo lo delicioso que haces. Solamente paso a recordarte que te amamos. Se sabe que soy rechillona, yo ya no puedo decir más, vaya. Pero es la canción que te he dedicado muchas veces y que realmente dice todo lo que sentimos por ti. Chanti, te amamos. ¡Feliz día!

0: 9:31.
1: Mensaje del arzobispo Jorge Carlos Patrón Wong.
2: 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Dios te bendice.
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0: 9:44.
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0: Y se van los saludos para la señora Juanita, de parte del buen Alfredo. Dice por acá: madre, nombre dulce y sagrado, palabra que en el alma se graba. Fuiste cuna, fuerza y consuelo cuando el mundo parecía oscuro. Tus ojos fueron mi primera estrella, tu voz la canción que me arrulló. Diste tu sueño, tu tiempo, tu vida, sin pedir nada, solo amar y cuidar. ¡Feliz día, señora!

0: Y claramente seguimos por acá con los mensajes. Es que ahora sí, mira, tenemos harto trabajo por acá. Para toda la familia Flores, en especial para la señora Angélica. Muy feliz día, que ojalá se la pase súper bien y que la quieren mucho, muchote. De parte de sus hijos Alan y Ociel, hasta las Lomas, Coatepec. Buenas.
1: Buenos días, socia.
0: ¡Epa!
1: Quiero felicitar a mi mamá, Carmela Rosas Rosas, que es el amor de mi vida. Gracias porque todavía Dios me la ha dejado vivir. Tiene 78 años.
0: ¡Ah, qué joven!
1: También quiero felicitar a mi suegra, que se llama Luisa Valdivia Elox, que tiene 80 años, que Diosito la está dejando vivir y que las deje vivir muchos años más. También quiero mandarle felicitaciones a una tía que ya Dios se acordó de ella, ya está en el cielo. Se llama Carmen Sainz Rosas, que ya está allá con Papá Dios. Te escuchamos en Apazapan, Veracruz. Y a todas las mamás, muchas felicidades. También me puedes poner la canción de Amor Eterno con Rocío Dúrcal. Muchas felicidades a todas las mamás y que Dios las bendiga.
0: ¡Feliz
1: Gracias,
0: día!
1: Gracias, socia. Adiós.
0: Exactamente, que Diosito nos la bendiga mucho y que nos las preste muchos años más para las que ya se encuentran allá con Diosito. Un beso y un abrazo hasta el cielo. Saludos a todas las madres de Ixcuatlán del Café, en especial para la señora Natalia Sánchez Peña, que la quieren y la aman, aunque no siempre se lo dicen. Es que sí, no sé por qué. No estamos acostumbrados a repetirles y repetirles y repetirles que las amamos. Intuimos que lo saben. Pero tómate el día de hoy unos 5 o 10 minutitos de tu tiempo y recuérdaselo, recuérdale lo mucho que la amas. También para la suegra, la señora Simona Cadena, que la pasen muy bonito. Claro que les programamos esa rola por acá. Es que ahora sí les digo que ando haciendo maravillas con el tiempo. Porque justamente en punto de las 10 de la mañana iniciamos ya con las viejas. Entonces acá andamos haciendo maravillas, pero ustedes aguántenme tantito, que de que salen los saludos, salen los saludos. Dice, feliz 10 de mayo, que su mamita o sus esposas sean eternas al igual que las mías. Por acá mi buen Porter, buenos días. Dice por acá, muchas felicidades para todas las mamás del mundo, en especial para la de usted, Quimenita, y para la mía también. Soy tu amigo Roberto de Coatepec, muchas felicidades, te mando un fuerte abrazo, que Dios te bendiga y te cuide. Te mando un abrazote enorme, mi querido Roberto.

0: nos pidieron la rola de Chiquis Rivera, pero sí se llama así. Ya la busqué, ya me metí abajo de las piedras y nomás no la encuentro. Felicitaciones para la señora Minerva Romero, también para la señora Magali Marín por ser el Día de las Madres de parte de la familia Marín Romero desde la Cuna del Ajo, obviamente en San Gabriel Chilac, Puebla.
1: Bien, muchachos, con la palma al ritmo, con la palma al ritmo.
0: Les digo, yo no termino, me siguen y me siguen llegando. Ustedes síganme luchando, yo aquí hago maravillas con el tiempo. Saludos también para la señora Elsa Cardeña, que gracias por ser la mujer valiente. La que
2: Breakaway 1, Audio 3.0.
0: También por acá para la gente de Puente Moreno, Veracruz, para la familia Martínez Caballero, que andan escuchando y haciendo el plan para ir a festejar a las mamás. Pues que el plan sea seguirme escuchando. A donde quiera que vaya, llévenme con ustedes, porque los acompaño hasta las 3.

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0: Las 10 de la mañana ya con 9 minutos. Buenos días.
1: Hola, mi socio, muy buenos días.
0: Buenos días.
1: Por favorcito, si puedes felicitar a las mujeres de mi vida. Que Dios las bendiga y les conceda mucha salud. En especial para mi querida esposa, mi suegra y mi hija. Aquí manda el patrón 104.9 FM. Si nos puedes poner de favor la canción de Tú y Tú, Santa Fe Clan y Los Ángeles Azules. Y Cazú, gracias.
0: Saludos y feliz día. También dice por acá: quiero que me saludes a Hortensia Muñoz Navarro, que escucha en Tuzamapan. Ahorita le andamos poniendo su rola. Buenos días.
2: Hola, muy buenos días, socia. Quisiera pedirte por favor, aunque mi madre ya no esté con nosotros, creo que es el grupo Paloma, Mi Primer Amor. Por favor, pasa un bonito día y felicitaciones a tu mami. Aquí en mi casa, manda el patrón.
0: Muchísimas gracias, un abrazote. Dice, saludos a toda la familia Flores. Esta ya la mandamos, ¿no? Me lo volvieron a mandar. Sí, ya salió. Pero si no lo escuchó, para la señora Angélica, que tenga excelente día de parte de sus hijos Alan y Ociel. Dice, una canción de Yaguarú para los queseros, para el Felipe, el Víctor, el Artemio, el tío Cristino y el Bellito. Oigan, la rola que nos piden, que es la que más nos están pidiendo de pesado, la de Mi Primer Amor, ya la anduvimos sonando. En un ratito más, vemos si lo podemos volver a mandar, ¿sale? Saludos para doña... ¿Qué? Ah, sí, espérenme, es que estaba al revés. Para mi mamita chula, doña Felicitas Iglesias. También para su segunda madre, la hermana Marisol Rodríguez, que las quieren muchísimo a las dos. Que gracias por siempre estar apoyándolos hasta Cuacuatzintla, donde manda el patrón. Saludos también a la mejor mamá del mundo, Margarita Benítez, desde Jalapa. Oigan, ahora sí me están mandando audios bien largos, espérenme tantito, buenas.
3: Hola, Jimenita, buenos días.
0: ¡Buenos días!
3: Oye, sería tan malo de poderle poner una grandiosa canción de la señora Paquita, la del barrio, a mi madre.
0: Claro que sí.
3: Que ella no está conmigo, bueno, en presencia, ¿verdad? Pero en el corazón.
0: En el corazón
3: sigue,
0: siempre.
3: En mi mente. Y ella está con Dios. Y hoy, el día de hoy, no me siento solo. Me siento muy feliz por tener una madre tan hermosa como lo fue ella. Un abrazo, madre, hasta el cielo.
4: Pues siempre estoy pensando en el ayer.
0: Y hasta el cielo.
3: A ti, madre. Hasta el cielo. Y deseo de todo corazón que te la estés pasando de lo mejor allá arriba con Dios. Con mi hermano, con mi hijo, con mi papá, con mis abuelos. ¿Sale? Cuídate, madre. Te quiero. Te extraño. Y no sabes cuánta falta me haces en estos momentos.
0: Creo que lo mejor que...
3: Saludos para la señora Francisca Martínez Vázquez.
0: El día de hoy les puedo agradecer es precisamente eso también, que ustedes me permitan el escucharlos, el abrir su corazón. Yo sé que esta fecha para muchos es muy complicada, es difícil, es de recordar, es también de, pues de alguna u otra manera, estar tocando fibras sensibles en los corazones de muchas personas. Pero muchas gracias. Gracias a ustedes por permitirme ser parte también de estos momentos, de compartir todo esto que ustedes sienten conmigo. Y créanme que lo mejor que siempre he dicho que hace mi trabajo es poder tener contacto con todos ustedes. Vámonos ya con los terrícolas. Ay, después de este momento tan emotivo del año 75, te juro que te amo.

0: 10:18.
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0: Las 10 de la mañana con 27 minutos. Soy Siri y yo me felicito y doy gracias a Dios por la vida aquí en la colonia Hidalgo del Puerto. Feliz día a esas mamás que trabajamos para salir adelante. Mi Siri querida, ya tengo por acá tu rola. Con muchísimo gusto por acá anda sonando. Buenos días.
1: Hola, Jimena Melgar, la
0: Buenos
1: socia.
0: Días.
1: Buenos días, mi hija.
0: ¡Epa!
1: Muchas bendiciones para ti. Saludos
0: también para usted.
1: A tu mamita.
0: Muchas gracias.
1: Y quisiera ver si me puedes poner una canción aquí para escucharla, saludando a mis hijas, a las vecinas, a las amigas, a todas las que son mamás. Muchas felicidades, pero en especial a la mía que está en el cielo. Y no sé si me puedas poner, por favor, la canción de Carta a mi Madre con Rigo Tobar, por favor. Aquí manda el patrón, 104.9 FM con la socia.
0: Claro que
1: Jimena,
0: sí, para acá la programo.
1: Acá te andamos escuchando en Misantla, Veracruz, mi niña. Mi Jimena, acá te escuchamos. Soy Chayo, acá te ando escuchando en Misantla, Veracruz.
0: ¡Saludotes, mi Chayo! ¡Claro que sí! Por acá ya te ando buscando la rola y en cuanto estés, sale al aire. ¡Buenos días!
2: Jimena, ¿cómo estás? Te saluda con gusto Joe Ruiz desde la maravillosa ciudad de Puebla. Un gusto saludarte en este Día de las Madres. Y envío un abrazo muy fuerte a todas las mamitas de Veracruz, de Jalapa, de México y del mundo. Por favor, regálame la canción del testamento de Rigo Tobar y te envío un abrazo desde aquí, desde la bella Puebla, hasta el búnker de Oliva Radio. Cuídate mucho, nos vemos pronto. Se despide de ti, Joe Ruiz, aquí en el patrón 104.9 FM. Adiós.
0: Se me hace que nos vamos a ir con un 2x1 de Rigo Tobar. Por acá con muchísimo gusto se los programamos. Dice, Jimenita, aquí escuchándote, ayer fue mi cumple. Muchas, muchas felicidades. Te mando un abrazote y un besote, dice. Soy tu amigo Richie, me puedes felicitar hoy por ser Día de las Madres a la señora María Guadalupe Rivera Cortés, que escucha en la colonia El Tanque, también a la mamá de sus hijos, la señora María Guadalupe Arias Rabanales, que ella escucha en Comalcalco, Tabasco. También para todas las mamás del mundo y para los papás que tienen el papel de ser padre y madre, también para las madres que ya no están, un beso y abrazo hasta el cielo. Y también dice, para ti, muchísimas gracias, y me puede regalar la canción de Los Ángeles Azules. También ya la tenemos programada, es rola que nos andan pidiendo por acá. Saludos para Héctor, hasta el fraccionamiento Briones, que siempre anda a la escucha. También hasta Minneapolis. Hice una canción para una madre de dos hermosas niñas, Itlali Cabañas. Ella vive en la zona baja de Misantla. Por acá les programamos la rola y hasta Minneapolis, donde manda el patrón. Oigan, por acá me mandaron 3 audios. Déjenme checar cuál es el bueno y lo sacamos al aire. También se van los saludos para mis amigos de la panadería Dos Hermanos, para Jime, para Alfredo, para José. Mi Jime chula preciosa, feliz día, disfrútalo en compañía de toda tu familia, rodeada de muchísimo amor, de esos niños tan chulos que ustedes han ido guiando con tanto esfuerzo, con tanto amor y que se nota. Les mando un besote y mi Jime preciosa, felicidades.

0: 10:34.
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0: Las 10:47.
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2: ¿Y son los guardianes del amor? Las 10:57.

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0: Las 11 ya de la mañana con 9 minutos. Buenos días.
1: Hola, Jimenita, buenos días.
0: Hola, buenos días.
1: De Catepec de Morelos, Estado de México. Saludos. Juan Gabriel Baños. Quiero mandar saludos a Carrizal Veracruz, a Ángela Guerrero Barranco, Andrea Guerrero Barranco, Ernestina Guerrero Barranco y a mi cuñada Marta Patricia Guerrero Barranco, de ahí de Tigrillos. Ellos nos escuchan en Carrizal Veracruz con una canción de los Johnnys, Inolvidable Amor, Jimenita, y también a tu mami. Que Dios te bendiga.
0: Muchísimas gracias, felicidades para todas ellas también, bendiciones para todos, buenos días.
2: Jimenita Melgar, buenos días.
0: Hola, hola.
2: Un saludo y una felicitación especial para tu mami.
0: Muchísimas
2: felicitaciones
0: gracias
2: para todas las mamás que escuchan El Patrón 104.9. Y una felicitación también especial y un saludo hasta el cielo para mi mamá Laura García, que yo sé que desde allá está disfrutando de la presencia de Dios y es un hermoso regalo que ella tiene, del que puede gozar el día de hoy. Y por favor, apóyame poniendo la canción de Vive, que era un himno para ella. O puede ser también la de Perdóname, parece que son de Napoleón y de Camilo VI. Cualquiera de las dos, o si puedes las dos, excelente. Muchas gracias, excelente día y bendiciones
0: para ti. Excelente día también para ti, ojalá haya disfrutado la primera rola con muchísimo cariño, con muchísimo amor.
3: ¿Qué tal? Buenos días.
0: Hola.
3: Aquí de la Ciudad de México. Una felicitación para todas las mamás. Oye, oiga, más bien, disculpe, oiga, un favor, ya pongan algo más movidón. Nos vamos en un velorio, pon una salsa.
0: Pues es que son las canciones que el día de hoy andan dedicando.
3: No es que sea triste.
0: No son tristes.
3: Hay que ser alegres.
0: Pues sí son alegres.
3: Cambien el disco, hay que mover.
0: No, hombre, mira, aparte las viejas son para eso, para poder recordar, para poder disfrutar. Y es lo que quieren dedicar el día de hoy. Patrón, buenos días. Que siempre no dice... Buenas.
4: Hola, hola, socia.
0: Hola.
4: Pues nada, chica, aquí queremos una bonita... rola, una bonita vieja. Willy González, quiero morir en tu piel. Con saludos para unas lindas chicas de Alto Tío Diego, Marlene, Jacqueline y Brianda. Ya sabes, socia, el que manda es El Patrón 104.9 FM. Súbele, socia.
0: Dice una canción, señora, señora. Acaba de sonar hace poquito. Muchas felicidades para todas las mamás del mundo. Por acá tenemos otro. Dice, muchísimas felicidades para todas las madrecitas, amigas, paisanas, vecinas, familiares y demás personas que se la pasen muy bien en su día desde Jalapa, Veracruz, de parte de René Díaz González. Todavía tengo algunas otras programadas por acá. Me voy con un último audio.
5: Hola, socia, ¿cómo estás? Aquí te estamos
0: buenos
5: hablando
0: días
5: de pastoría.
4: Willy González.
5: Oye, ese que está diciendo que hay que cambiarle y que hay que ponerse alegres, dile que mejor se ponga un Spotify o que ponga su YouTube, si no le gusta lo que escucha, viejo mamón.
0: Oye. Mira, son las rolas que andan pidiendo, pero si algo te puedo decir, es que si se te anda extrañando. Que tengas feliz día. Oye, también muchas felicidades para tu mami chula, preciosa, que tengo el honor de conocer y sin duda alguna es una excelente mujer. Besote para tu mami también. También para ti, amigo.

0: 11:17.
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0: Las 11 de la mañana ya con 29 minutos. Me voy con más saludos porque nos siguen llegando harto saludo el día de hoy. ¡Buenas!
1: Hola, buenos días.
0: Hola, buenos días.
1: ¿Puedes poner la canción de Vicente Fernández, aunque no sea el mes de mayo, para mi madre, que ya se la llevó Diosito para arriba? Ella se llamaba Victoria Criollo Herrera, a quien quise mucho y quiero y seguiré queriendo, porque siempre va a estar dentro de mi corazón.
0: Exactamente.
1: Y muchas felicidades para todas las madrecitas.
0: Por acá te la ando
1: que
0: buscando.
1: Un bendecido día, Jimena, y muchas felicidades, y tú también eres mamá.
0: Muchísimas gracias.
1: O para tu mamacita también. Buen día.
0: Buen gracias. Día. Justamente por acá. ¡Ay!
2: Hola, mami, te quiero.
0: Hola,
2: mucho.
0: Mi amor.
2: Eres la mejor mamá, nunca dejes de brillarte. Eres mi ejemplo a seguir. Te amo mucho. Para mi mamá, Jimena Melgar.
0: Mi corazón de melón. No me esperaba ese audio, la verdad. Te amo con toda mi vida. Es un honor ser tu mamá. Aprender contigo, enojarme contigo, desesperarme contigo, pero sobre todas las cosas, ser muy feliz contigo. Te amo con toda mi alma, mi chaparrita preciosa. Hola. ¡Epa!
3: Buenos días. ¿Me podrías poner la canción Dos Coronas a mi madre? Con los Cadetes.
0: Claro que sí.
3: Aquí manda el patrón 104.9 con Jimena Melgar, la guapa socia. Que tengas bonita mañana. Saludos.
0: ¡Excelente domingo! Dice, buenos días, Jimena, unos saludos para todas las mamás, en especial a mi madre Juana. Y si le puedes poner la canción de Amor Eterno de Rocío Dúrcal, te escuchamos en El Espinal. Ojalá la hayan disfrutado ese ratito que anduvo sonando por acá. Saludos también para Lidia Lisbeth, de parte de su hija Isabela. Ahorita le ponemos la rola. Les mandamos un besote hasta Oaxaca de Juárez. Síganme mandando por acá sus mensajes. Acá seguimos sacando todos los saludos en ese 10 de mayo.

0: 11:33.
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0: 11:47.
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0: 12:18.
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0: 12:44.
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0: La 1:08 p.m. Dice por acá. Saludos, mi buen Alfredo. Ahorita vemos qué podemos hacer porque todavía no andamos en complacencias, pero a lo mejor viene por la programación. Buenas.
1: Hola, socia. Buenas tardes. Habla Ana García.
0: Hola, Ana.
1: Para complacer a mi mamá, que se llama Rudelia Vázquez, vive en Huatusco, con la canción Señora, Señora, que manda el patrón 104.9. Hola, socia.
0: Saludos y feliz día.
2: Hola, soy Camila. Y quiero que feliciten a mi abuelita que cumple hoy años. Y aparte es el Día de las Madres. Y le pongan la canción de la muñequita fea.
0: ¡Saludos!
2: 100.49.
0: Muchas felicidades por su cumpleaños, por el Día de las Madres. También se van las felicitaciones para José Luis Martínez por su cumpleaños y para Rafaela Martínez Landa por el Día de las Madres. Hasta Las Vigas, donde manda el patrón.
3: Hola, muy buenos días. Soy Titi de Carrizal y estoy escuchando el patrón. ¿Me puede complacer, por favor, con una canción de la Sonora Santanera? Sembramos un arbolito. Se los voy a agradecer mucho. ¿Sí? Gracias. Aquí en Carrizal manda el patrón 104.9 FM. Adiós.
0: Para toda la gente que anda en sintonía en Carrizal, que tengan un excelente dominguito. Dominguito caluroso, medio nubladón, pero caluroso. Felicidades a todas las mamás del municipio de Tenampa, especialmente para Virginia Santoyo, Gema Hernández, Marcela Hernández, Ofelia, Francisca, Lorena, Natalia, Georgina, Francisca Chávez, Herminia, Marta y ya, de parte de Nelly Guadalupe. Allá también manda el patrón. Saludos para Epifania desde Oaxaca, que es un día especial. Saludos y bonita tarde también para ustedes. Dice por acá, puedes mandar nuevamente felicitaciones a mi mamá, la señora María Guadalupe Rivera Cortés, que escucha en la colonia Casablanca. Y la quieren mucho de parte de sus nietos Britan y Guadalupe, que están en Comalcalco, Tabasco, y también su nueva Lupita, su nieto Kevin, que escuchan en la colonia El Tanque. Te sigo acompañando hasta las 3 de la tarde, entre amigos de parranda.

0: 1-14.
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0: 21-29.
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0: La 1:45.
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Recuerda que el día de hoy te acompaño hasta las 3 de la tarde, entonces solamente nos toca una hora de complacencias del Me Las Pides. Te las pongo. 2288-15-1049 o el teléfono en cabina 815-1049. Cari León, Santana.

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0: 2:16.
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0: Las 2 de la tarde ya con 18 minutos y se van los saludos para toda la gente que anda en la Feria del Café allá en Coatepec. En especial para mi patita chula preciosa. Ya voy prontito, te lo prometo que ya voy prontito. Te mando un besote y disfruta tu rola.

0: las 2 de la tarde con 24 minutos. Buenas tardes.
1: Hola, Jime, muy buen día.
0: Hola, Jime.
1: Oye, para ti también un fuerte abrazo, muchas felicidades.
0: Gracias.
1: Que aunque eres muy joven, ya eres mami. Un fuerte abrazo, ¿sale? Y aquí en Panaderos Hermanos, manda el patrón, 104.9 FM.
0: Abrazos de vuelta, todavía tenemos algunos audios pendientes, pero por acá los vamos sacando. Dice por acá, hola, buenas tardes, saludos para la tía Mari que escucha en La Mancuerna, Tatatila, Veracruz, también para Vanessa que se la pasen bien en este día. Y las rolas, es que nos andan pidiendo rolas que ya salieron, pero tú sígueme pidiendo tu rola y ahorita vemos qué podemos hacer por acá. Si todavía no sale, con mucho gusto la sacamos. Hasta las 3.
2: Y esto es...

0: 232.
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13: No hay corazón más grande que el tuyo. 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

0: Las 2:46.
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Ya a las 2 de la tarde con 50 minutos. Ya me ando despidiendo. Yo te dije que nada más hasta las 3. Me tenías que aprovechar. Dice saludos a mi mamá Philly por el Día de la Madre. Hasta Tlaltetela.

0: Dice, feliz día, mamá de Bombona. Muchísimas gracias. Yo soy la más feliz de ser la mamá de esa preciosura. Y me de enojón a veces.
1: Macorina.
0: Pero oye, ya a la larga aprendí qué es lo que nos toca a las mamás.
1: Macorina.
0: No hay de otra. Las 2 de la tarde con 51 minutos. No me queda más que agradecerte que me permitiste acompañarte desde las 9 de la mañana hasta las 3. A través de redes sociales seguimos en contacto. Facebook, Instagram, TikTok, por todos lados. Me encuentras como Jimena Melgar, Jimena con X y Melgar con doble R al final. El día de mañana tú y yo tenemos una cita, mientras Dios nos preste vida, voz y salud, desde las 3 de la tarde hasta las 6. ¡Feliz 10 de mayo! Hasta mañana.

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1: El amor cristiano de las mamás es la medicina natural contra el egoísmo, porque enseñan a vivir para los demás, a compartir y entregarse con generosidad. 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
1: Las mamás son presencia fiel del amor de Dios y las primeras transmisoras de la fe. 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Dios te bendice.
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